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Muchas gracias. Los aplausos nos escucharon. Aplausos.

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0: AM, muy buenos días para todos. ¿Cómo estamos hoy? Estamos comenzando una nueva semanita de este mes 6 del año 2026. Lunes 15 de junio de 2026. En Uruguay es el Día del Trabajador de la Enseñanza Privada.
1: ¡Fiesta, fiesta!
0: ¡Fiesta, fiesta en la mañana! ¿Cuánto tenemos de temperatura? Mañana fría, ¿eh? Es una de las mañanas más frías de este año. Temperatura 5 grados. La sensación térmica es de 1 grado. La máxima hoy 12 grados. La humedad 70%. Será una jornada soleada la de hoy.
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0: Es la mañana de culto en Aire FM 100.3. Buena jornada, ¿eh? Buena semana para todos. Vehículos de la comunicación, correo electrónico. Juanjo Alberti @hotmail.com. Mensajería Aire 2580 y 091-51-6004. Facebook, los preferidos de Juanjo Alberti. Estamos arrancando así.

Martín, comenzando el programa de hoy. Como se dice habitualmente, abriendo el fuego. Abriendo el pentagrama y el telón imaginario de la vida. Es el arranque de esta semanita. Contenidos en un momento, acertijo. 8 menos 5, veremos cómo vienen los astros hoy. Horóscopo. A las 8, moda charanguera. Absolutamente toda la cumbia bien llevada, con estilo. Todo hasta el mediodía. Antes de irnos, resolvemos los dos acertijos. Efectuamos el sorteo de la recarga. 300 que se pueden originar ahí en tu celular. ¿Todo dicho, no? No, no está todo dicho. Falta todavía. A cuenta de mayor cantidad. Buenos días.

bloque número uno de Aire Tropical por Aire FM. Programa representativo de la música tropical en nuestro país. Muy feliz comienzo de semana. A las 7 a.m. ya estamos brillando en el éter. Entrado en los preferidos de Juanjo Alberti. La reflexión del lunes: si la vida es tan corta, ¿por qué haces tantas cosas que no te gustan? ¿Y por qué te gustan tantas cosas que no haces? ¡Qué reflexión, eh! Muy buena. Espectacular. Si la vida es tan corta, ¿por qué haces tantas cosas?

foto, algún video que tomaste el sábado, me lo mandás. Así lo subimos a los preferidos de Juanjo Alberti. 091-51-6004. Video o foto que hayas tomado en el baile del sábado pasado, donde estuvo realmente brillantísimo.

0: 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Compacto número 1 y compacto número 2. Entre más de 40 éxitos de gran sonido, está la Platino Superstar. La escuelita de Perazo.
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0: Volvieron.

0: Platino, Superstar, Martín Tapia en la cabeza. En Culto Tropical, volumen 5 de colección, dos compactos. Compacto número 1 y compacto número 2. Está a la venta en Casa Calama, Arena Grande 2570. Otro más de Culto Tropical. Otro clásico.
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incluido en Culto Tropical volumen 5 de colección, dos compactos, el compacto número 1 y compacto número 2. La sabrosura de Roberto Coco González. Son locas pasiones.

0: Y a la pista del acertijo número uno de esta mañana. Presentación y sigo, vamos. Vamos con todo hacia adelante. Como siempre.
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0: Pista del acertijo número uno. El corazón bombea sangre por todo el cuerpo. ¿Verdadero o falso? ¿Cuál te parece la opción? ¿Verdadero o falso? Es una de dos. El corazón bombea sangre por todo el cuerpo. ¿Verdadero o falso? Pista del acertijo número uno. ¿Verdadero o falso? ¿Tu nombre? Y me mandás el mensaje. ¿Cómo a dónde? A la comunicación más grande, acá.
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0: 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El gran concierto de este año 2026. El corazón bombea sangre por todo el cuerpo. ¿Esto es verdadero o es falso? 091-51-6004. Repasando la brillante discografía de la sonorísima Borinquen. Carlos Goberna, leyenda. 7:43 AM. Una mañana sumamente fría, ya te lo comenté en el comienzo del programa. Si vas a salir, tenés que salir abrigada o abrigado.
1: Soy de ti.
0: No hay forma de salir si no es de esa manera. Bufanda, buen abrigo. Te lo recomiendo. Si estás en tu casa todavía, si vas a salir, con mucho abrigo hoy. En tu compañía.

tenés el volumen 1, el 2, el 3, el 4, tenés que tener el 5. Superventas, Culto Tropical, volumen 5 de colección 2 compactos. Compacto número 1 y compacto número 2. Incluye a la vieja escuela del

0: vamos a ver qué pasa con la salud, el dinero, el numerito de la suerte, el amor, bien entendido. Momento de horóscopo, correspondiente a hoy lunes 15 de junio de 2026. El tiempo pasa. Ya estoy comenzando con el signo de Aries, el número de la suerte de Aries 015-015. Aries, resuelves asuntos del pasado. Tauro, 233. Qué lindo número. 233. Cuidado con las postergaciones, Tauro. Géminis, 810. 810 para Géminis. Planificar es la consigna. Géminis, Cáncer, 625. 625. Momento de placer. Momento romántico, Cáncer. Leo, 090. 090 para Leo. Te conectas de lleno con el hogar, Leo. Virgo, 242 a 242. Con paciencia, será mucho mejor. Virgo, Libra, 109. 109. Trabajo y amor vienen bien. Vienen bien, ¿eh? Y mejorando, Libra. Escorpio, 712. 712. Emprendes nuevas realizaciones, que Escorpio. Sagitario, 968, 968. Cambios aparecen. Muchos cambios están por ahí en la vuelta, Sagitario. Capricornio, 309. 309 para Capricornio. Momento preciso para comunicarte con tu familia, Capricornio. Acuario, 872. 872, Acuario. Avances en el trabajo diario. Piscis, 511, 511, Piscis. Este es el momento para avanzar. Avanzar y hacer cosas, Piscis. Y así de esta forma hemos presentado y con mucho gusto el horóscopo de aire tropical correspondiente a hoy lunes 15 de junio de 2026. Voy a repasar la pista del acertijo de hoy. Me acompaña la muñeca. La muñeca rubia. La muñeca que canta. Está incluido en Culto Tropical volumen 5 de colección, dos compactos. Compacto 1 y compacto 2. Llora. Ella no, la muñeca no. El tema es así.
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0: Pista del acertijo número 1.
1: Tu capricho.
0: El corazón bombea sangre por todo el cuerpo.

0: verdadero o falso el nombre y me mandás el mensaje. Ya te lo comenté.
1: Siempre llega.
0: Te hice la solicitud que si tenés algún video, alguna foto que tomaste del sábado pasado en nuestra fiesta, que me la hagas llegar. La quiero subir a los preferidos de Juanjo Alderti. Nuestro Facebook exclusivo. 09.

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0: Dice Carlos, 091-51-6004.
1: Y la pasaré muy bien, no me asusta.
0: Hola, buen día, como siempre, escuchando La Mañana de Culto. Soy Roberto de la Teja.
2: Porque yo...
0: Hoy quiero dedicarle un feliz cumple a mi tía Graciela. Cumple 66 años, de parte de mi madre, Lilian. Y saludos para la familia Silva Salinas. Graciela, feliz cumpleaños. Te dedicamos el programa de hoy para vos.

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Me mandó la foto documentando. Chelo, gracias. Estoy recibiendo fotos y videos del sábado pasado en Bramean, de la gran fiesta de aire tropical. Baile y pico. Cinco grandes orquestas al compás de la música. Es una gran sala. Es todos los viernes, ¿eh? Todos los viernes. Verdadero, dice Neri. Buen día, Juanjo. Feliz lunes, verdadero. Cristina, de nuevo París. Vamos, Uruguay.

0: es verdadero. Ojalá se pueda pasar de esta fase de grupos donde han demostrado la mayoría de las elecciones tener una gran paridad. Cuesta muchísimo ganar, muchísimo, ¿eh? A todos se les ha costado. Algunos perdieron y otros han empatado también. Algunos que son candidatos empataron. Por algo debe ser. Está muy parejo todo. Veremos qué pasa esta nochecita. Verdadero Graciela de Colón. Feliz inicio de semana. Hoy nos vestimos de celeste, aunque nos cueste, esperando la victoria. Buen día, Juanjo. El acertijo es verdadero. David es alto. Y vamos a Uruguay. Blusa celeste lo puede todo. Hola, buen día. Juanjo por el acertijo verdadero. Eduardo de Salto. Hola, buen día. Del aserradero Los Blanquitos. A pleno con la cantora Nico, Miguelito y el Canarito. Y hoy se sumó el Pela, sacándonos el frío. Esta gente estuvo el sábado pasado en Bramián. Buen día. Katy de Los Cerrillos me manda la foto documentando la helada que hubo por ahí en la zona. Para mí hoy es el día, la mañana más fría de este año.
1: Muy bien.
0: Para mí. Y en cuanto a la temperatura también, ¿eh? La sensación térmica cuando llegué aquí a la radio, había un grado de sensación térmica. Increíble. En este otoño, bueno, nos acercamos al invierno. Tampoco no se puede ser tan justo, ¿no? Cuando las estaciones han variado tanto. Soy nazareno. Nazareno dice que es verdadero. Hola, Juanjo y audiencia. Me pasé muy lindo. Genial inicio de semana. Adriana de nuevo, París. Manda abrazos para todos. Siempre para adelante, nunca para atrás. Para el costado, tampoco, menos. Verdadero, dice Ana. Edgardo dice verdadero. Ana María.

poder brindarlo a la poderosa audiencia del programa. Hay tanta gente que necesita trabajar en este país. Mucha gente. Ojalá aparezcan muchas fuentes de trabajo. Es lo que deseo realmente. Para ver a la gente mejor. A quien tenga conocimiento en electricidad, albañilería, sanitaria, etc., hay que pasar un currículum vitae completo. Es para empresa tercializada en Montevideo, reitero. A quien tenga conocimientos en electricidad, albañilería, sanitaria, etc., hay que pasar un currículum completo. Es para empresa tercializada en Montevideo. Contacto. Habrá que mandar un mensaje de texto, ¿no? Con el currículum. Contacto 096-648-377. Voy de nuevo. 096-648-377. Que tengan mucha suerte, que consigan trabajo. Mensajes. Buen día, Juanjo, para ti, toda la audiencia. Los estoy escuchando desde Paso de la Arena, Margarita. Está viva la música, ¿qué pasas? Está vigente. Gracias, buen lunes. Lindo mensaje, gracias por las banderas de Uruguay. Buen día, Juanjo, feliz lunes para todos. Adriana, estoy sintonizada también. Otra Adriana. Mensaje de voz, ya escucho.

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0: Que esa morocha me tiene loco de amor. Los muchachos están furiosos.
1: La furia.
0: Morocha, acertijo número uno. El corazón bombea sangre por todo el cuerpo. ¿Es verdadero o es falso? 091-51-60-04. Aire 2580. Gánate la recarga de 300 hoy. Te lo dije en el comienzo del programa, hoy lunes 15 de junio de 2026. Acá en Uruguay es el Día del Trabajador de la Enseñanza Privada. O sea que para la enseñanza privada hoy es feriado. Así es feriado. Y en el mundo, de forma internacional, hoy es el Día del Viento. Así es, el Día del Viento es hoy.
2: Sopla, mami.

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4: La señal indicará las 19 horas, 30 minutos, 0 segundos. 19:30 en el centenario. Lo que se dice, la primera en casa. La señal indicará que esto es una señal.
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enganchado del recuerdo de Beto Núñez también está en Culto Tropical volumen 5 de colección. Están todos ahí, ¿eh? No falta ninguno. Buen día, Juanjo, el acertijo número 1 es verdadero, Martín, de Camino Mendoza. Estamos en todos los sitios realmente cada mañana. Gracias, locutor, muy gentil. Por el primer acertijo es verdadero, Alexandra de Manga. Soy Juan Carlos de Zona de la Unión. Acá sos un eco también, Juanjo. Bueno, muchas gracias. Acertijo número 1, falso. Verdadero, dice Peti. Hola, es verdadero, soy Eduardo. Buen día, muy frío día, Juanjo. Caliente está el programa. Por la música, digo, equipo y audiencia, con el corazón acelerado, pero positiva, con nuestra selección. Saludos, Mónica de Villa García.

0: camionero favorito, Edgar. Siempre va acompañado con la mejor Aire FM y Aire Tropical. Muchas gracias, saludos al camionero. Buen día, el primer acertijo es verdadero. Saludos a los compañeros de UCOT, de UCOT Maxi. Los queridos obreros del transporte, esos que siempre están. Los queridos pasajeros también. Buen día, qué apertura, qué comienzo de la mañana de culto. A full brilla el Astro Rey. Está frío, frío, Te escucho acostadita. Vamos, Uruguay. Vamos, que tengas un lindo comienzo de semana. Gracias. Igualmente, Laura. Llevamos Uruguay. Muy buenos días, Juanjo. La mañana está fría, pero con Aire Tropical se siente el calor. De esos temas hermosos que escuchamos. Siempre muy bueno el programa, por favor, si fuera posible. Algo de Aldo Martínez. Muy amable como siempre. A mover el esqueleto y a cantar. Mi vocación que me encanta. Saludos a toda la audiencia, Ana Acosta. Saludos, Ana, gracias por estar. A punto lo de Gardel, Aldo Martínez. Buen día, Juanjo y audiencia. Hermosa hoy, juega la más linda, la celeste. Me gustaría escuchar Los Enganchados de la Penúltima. Soy Lau de La Paz. Buen comienzo de semana para todos.
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0: Buen día, Juanjo, soy Andrea. Hermoso el programa, como siempre. Me alegran las mañanas. Un tema de Denis Elías, gracias. Abrazo y muchos picos. Recién fue Denis Elías, espero lo hayas escuchado. Buen día, buen comienzo de semana. ¿Cómo estás, Juanjo? Muy bien. Pásame Caribe con K, mujer de la vida. Soy Cristian, de la zona de Casabó. Saludo grande para toda la gente de Casabó también. Yeah.

me detengo por aquí con toda la mensajería. A cuenta de mayor cantidad, ¿cómo vienen con el acertijo? El corazón bombea sangre por todo el cuerpo. Es verdadero.

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0: Aldo Gardel Martínez. El momento de sabor a palacio. Vamos a resolver el acertijo número uno de esta mañana.

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0: del Acertijo 2.
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0: Pista del Acertijo 2 de hoy. El fémur es un hueso del brazo. ¿Verdadero o falso? Acertijo 2 de hoy. El fémur es un hueso del brazo. ¿Verdadero o falso? ¿Verdadero o falso? Tu nombre y me mandás el mensaje acá, en la comunicación, acá.
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Me estoy repasando la pista del acertijo número 2 de hoy. El fémur es un hueso del brazo. ¿Verdadero o falso? 091-51-6004. Está guardando aquí la recarga de 300. No te la podés perder hoy. El asunto es hoy. Estamos saludando a todos los cumpleañeros de hoy, justamente a los que están cumpliendo años. Muchísimas felicidades.

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0: Estoy repasando por última vez la pista del acertijo 2 de hoy. El fémur es un hueso del brazo. ¿Verdadero o falso? 091-51-6004. 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
0: Repasando realmente toda la música. La de

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Jennifer también dice que es falso. ¡Qué cantidad de mensajes! Elizabeth de Belvedere también dice falso. Verdadero Juan Carlos de Costa de Oro. Buen día, soy Blanca de Manga. El segundo acertijo es falso. Mando pico para todos. Muchos saludos realmente. Le ponemos un grito celeste a la cuestión. La gloriosa celeste, gloriosa de verdad.

0: Es falso el segundo acertijo. Ellos son María y José de Progreso. Abrazo grande.
1: Todos saben lo que cuesta enfrentarse a este paisito.
0: Muchos quieren tener 4 estrellas. Uruguay ya las tiene. Ya las tiene Uruguay. Acertijo 2 verdadero. Juanjo, el segundo acertijo es falso, Edgardo. Hola, buen día, acá, pisando fuerte. Acertijo falso. Saludos de Rodolfo.
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0: Celeste es el color de mi bandera. Qué lindo color. De la más linda. El segundo acertijo es falso, David de Salto. Que suene la cortina.
3: La celeste.
0: Así es.
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0: Verdadero o falso, tu nombre ya está. Andy dice que es falso. Claudia también dice que es falso.
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0: Buen día, Juanjo. La pista del segundo acertijo es falso. Yo soy Manu, de Punta de Rieles. Abrazo grande.
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0: Acertijo 12 falso. Lorena de Rincón de Melilla. Linda jornada para todos.
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0: Lonja y madera. Soy Nicolás de Las Piedras. Falso el segundo acertijo.
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0: Tatiana dice que es falso. A ver qué dice Cristina de Nuevo París. A ver, Cris, a ver. Por el acertijo 2, falso. Vamos, Uruguay. Soy Helen de Conciliación. Es falso el segundo acertijo. Ahora viene la parte, una de las partes que más me gustan del tema. Partecita está monumental. Silvia de Sayago, respondo el acertijo 12, falso. Percusión. Bien, Murguero. Como a vos te gusta el grito celeste. Acertijo 2, falso. Buen día. Mane de la Guada. 091-51-6004, falso. Lorena de Barros Blancos.
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0: Acá Casa Calama, Juanjo, como siempre, como cada mañana. Fabio, Camila, Pablo, Mateo, estamos todos.
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0: Y pusimos la bandera uruguaya en la puerta. Qué grande Casa Calama. En Barrio Reus, falso Eduardo. Mariana de La Unión.
8: Todos saben.
0: Es falso.
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0: Te mando un peso grande, puso por acá, gracias. Por el segundo acertijo es falso. Alexandra de Manga. ¿Cuántas damas, cuántos caballeros en la comunicación? Es hoy Uruguay. Por eso queremos escuchar grito celeste. Sergio.
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0: Un saludo para Nati del Cerrito, que se puso la celeste y me mandó la foto. La voy a subir a los preferidos de Juanjo Alberti. Gracias por los conceptos, Nati.
9: Cuando juega la celeste.
0: Norma de la Gomar, verdadero.
10: Se renueva la ilusión.
0: Fabián.
11: Hay una nueva esperanza.
0: Del Cerro Cerro dice que es verdadero también.
12: Caso de gol.
0: Patricia
13: locura.
0: De la zona de Nuevo París dice, arriba Uruguay con todo hoy. Y además, que el segundo acertijo

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0: Estamos resolviendo el acertijo 2 de esta mañana. El fémur es un hueso del brazo. ¿Es verdadero o es falso? Aquí está la respuesta.
1: 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Y si ponen reggaetón que baje lento. Lento.
0: Sencillamente, facilísimo.
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0: Respuesta de acertijo 2, falso.
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0: Falso el segundo acertijo. Esto es así, verdadero o falso, el nombre y ya está. Y la comunicación, el mensaje. Para ganarte la recarga que ahora sigue. Vamos a ver quién se la lleva. Ya están aquí los productores.
1: Baila con Gemini.
0: Vinieron hoy con la bandera Uruguay.

0: La foto que tenemos con la bandera uruguaya va a aparecer por ahí. Diferentes sitios, diferentes lugares.
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0: También estará humildemente los preferidos de Juanjo Alberti.
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0: Se va la brocha, no, se queda hasta el mediodía y después sigue. Después siguen sintonizada la morocha.
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0: Celular que comienza con el número.
1: ¿Qué?
0: A ver. Déjame ver la pantalla, no me la muevas. A ver, ahí está. Ahora la veo mejor.
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0: Celular que comienza con el número 091. Terminación de 091. Viene premio. 112 112 091 112.
2: Y la morocha.
0: Estamos recargando inmediatamente 300 pesos.
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0: En este celular.
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0: Bueno, que pasen lindo, que disfruten.
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0: Sean felices, que esto es corto.
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0: Y más felices si hoy gana Uruguay.
2: La banda. Voy con los muchachos.
0: Que gane la más linda de todas.
2: La cacería.
0: La celeste.
2: Tento.
0: Mejor color.

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0: Bueno, imagino que todos están así como medio, ¿no? Claro, porque no, que no hay clima mundial, que no hay, hay clima, ya hay clima, sí. Claro.
1: Buenos días, Charlie.
0: Buen día, qué lindo día. Claro que sí, 12:20 en toda la República Oriental de Aire FM, comenzando una nueva edición.

0: esperando ahí a las 19 horas el debut de Uruguay en el Mundial 2026. Bueno, ¿cómo va? ¿Todo bien? ¿Buen fin de semana? ¿Pasaron lindo? ¿Vieron mucho fútbol? ¿No vieron nada de fútbol? ¿Salieron? ¿Hicieron algo? ¡Qué frío que estuvo! Hoy de mañana hielo por todos lados había. Ah, sí, sí. Pastito blanco, algunos techos de autos blancos, vidrios congelados. Estuvo la primera. Helada del año. Helada madrina. La primera helada del año, sin duda.
1: Con los dientes apretados.
0: Bueno, pero como dijimos, está el solcito, está bárbaro y un día lindo, fresco pero lindo, ¿no? La temperatura actual en Montevideo, 11 grados. Vamos a llegar a los 13, cerca de las 4 de la tarde. A la hora del partido, aquí en Uruguay va a haber 10 grados, va a estar frío. Pero bueno, por allá por donde están jugando hay como 27, 28. Decía, la máxima entonces 13 para hoy, la mínima fue, algunos dicen menos 1, la térmica, pero en realidad estuvo en 4. 4 grados la mínima, menos 1 la térmica. El día de mañana martes, una máxima de 17, mínima de 7, soleado. El día miércoles, una máxima de 15, la máxima de 15 para el miércoles, mínima de 8, soleado también. Jueves, viernes, sábado y domingo, medio nublado, medio raro, máximas de 14, mínimas de 7. Eso, los 4 días, jueves, viernes, sábado y domingo. Recapitulando, hoy solcito, mañana solcito, miércoles solcito, temperaturas lindas, agradables, por lo menos en la tarde. La mañana, estamos en la puerta del invierno, ¿no? ¿Cuándo el invierno? ¿Cuándo? Sábado, domingo, sábado, entre el sábado y el domingo se viene el invierno 2026.
2: Buen día, Charlie.
0: Buen día, buen día, buen día. Nosotros en el programa de hoy, como siempre, el humor nuestro de cada día, la selección musical que ustedes arman, los mensajes que me envían por WhatsApp al 095-357-351. Llegará también la consigna, el jueguito y de todo, en vivo hasta las 18 en La Hiena. De lunes, Agite Celeste, la previa.

año 1967 nacía Fleetwood Mac, Demi Rousseau también nacía, Ella Fitzgerald fallecía, Ice Cube nacía, Luis Romero nacía en el 68, Oliver Kahn nacía en el 69, Helen Hunt, la actriz, nacía en el 63, Jim Belushi, también cómico, de todo, músico, de todo, estadounidense, Courtney Cox es la de Mónica de Friends, la esposa de Chandler, Neil Patrick Harris, actor de cine también, feliz cumpleaños. Paula Morales, feliz cumpleaños. Gloria Carrá, feliz cumpleaños. Evangelina Salazar, también feliz cumpleaños. También un día como el hoy del año 2019 fallecía Beatriz Salomón. A todos los cumpleaños del día de hoy les cantaremos que lo cumple feliz cerca de las 5 y media de la tarde. Y qué lindo festejar un cumpleaños justo con, claro, con la Celeste ganando, ¿no? Vamos a no secarla, no digamos mucho, por las dudas. Saluditos, buena jornada, gracias por la sintonía. Neri Couturia, Angélica Pereira, también Juan Álvarez, María Mayada, Alejo Morales, Lorna Fernández, Silvana Zapata. También saluditos para Alexis Lemo, Fabián Silva, Natalia Benítez, Lorena Galván, Víctor Figuerón, Tona Meloño, Mabel Poseo de Estela Cuña, Julio Rodríguez, Laura Miasoro, Mónica Romero, Corina Silva, Cristian Carrato. También saluditos para Daniela Mancilla, Eduardo Domínguez, Daniela Ripoll, Mónica Antunes, Raquel Ferreira, Gladys Almirón, María Arellano. También saluditos para Susana González, Elizabeth Montero, Grisel Garrido. A todos, gracias por la sintonía. Excelente lunes para todos. Y

más saluditos por acá, por la página, nuestra página oficial en Facebook, La Hiena, el antidepresivo, buscanos. Buen día, buena jornada para Wally del Cerro, Mónica Antunes, Nelly Cuturia, Julito Bolsilludo, Esther Rojas, Corina Silva, Gladys Almirón, Mariela Segade, Juan Álvarez, Ana María Silva, Enrique Francia, Soledad Ceballos, Gretel Torres, Beatriz Palleiro, Natalia Benítez, Alejo Morales, María Mayada, a todos. ¡Excelente lunes! ¡Arriba Uruguay! ¡Gracias por

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15 de junio. Debut celeste en el Mundial. Bielsa dijo que Uruguay jugará hoy con línea de 4. 3 volantes, 2 extremos y un 9. Uruguay está en Fort Lauderdale a la espera del debut mundialista ante Arabia Saudita. José Manuel Jiménez ayer en conferencia de prensa dijo: hacer un buen mundial sería llegar a lo más lejos posible y soñar en grande. Así sea. También este lunes comienzan los paros zonales en el sindicato de profesores de secundaria. Estos son los liceos afectados en Montevideo día por día. Está la lista por ahí en internet. Hay liceos afectados todos los días. ¿Justo hoy cuando empieza el mundial? Atentado con explosivo en la caja militar. Un hombre llegó caminando, dejó el artefacto y se fue a pie. No hubo heridos ni daños, sí daños materiales. Policía investiga. Donald Trump festejó su aniversario 80 con un espectáculo de peleas. De la UFC, ¿no? También Trump, luego de festejar el cumpleaños, dijo que hay un acuerdo con Irán, ya está completo el acuerdo, y que el estrecho de Hormuz ya está abierto. El petróleo se sitúa en $80 el barril. A pesar de todo. En vivo hasta las 18. Agite Celeste en La Hiena.

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0: Buenos días, gente linda. Charlie, Peque y Enero, buen lunes para todos. Con solcito, ¿no? Y con la corazón, el corazón latiendo celeste, dice. Excelente jornada para todos, Charlie. Un temita de Combo Camagüey. Charlie, para disfrutar con toda la audiencia llenera, saluditos. Vamos arriba, Uruguay, dice Gretel Torres. Por acá dice, buen día, Charlie. ¿Cómo estás, amigo? ¿Todo bien? ¿Podrías pasar algo del Cono de América? Y estaba bolsita de carbón. Gracias, que tengan un lindo día, dice. Arriba, Uruguay, carajo. Julio Rodríguez. A la buena bendita. Hola, buen día, Charlie. Buen inicio de semana. Me pasás la noche más linda, dice Alfredo, el ex carpintero. Buen día, campeón. Llaneros de corazón, despertamos con otro maravilloso día por Montevideo. Otro lunes para escuchar, compartir y disfrutar de la llena full. Celebrando la vida con la mejor onda, como siempre. Aprovechemos la oportunidad para despertar un día más. Charlie, pasame la gran fiesta por la decana. Abrazo de gol y aguante nuestra llena de cada día. Dice Wally del Cerro. Hola, Char, ¿qué tal? Hoy quisiera escuchar por qué personaje costumbres. Dale, gracias desde ya. Buena jornada para todos. Daniela Mancilla. Buenas tardes, Charlie y Eneros. Sean felices. Me pasás Gustavo Lima, balada Boa. Gracias. Reflexión. Quizás algún día encontremos un lugar donde los sueños y la realidad coincidan. Hasta entonces no dejes de soñar y nunca dejes de luchar. Gracias, el Pepe. Hola, Charlie, buenas tardes para todos. ¿Cómo va? Feliz lunes. Vamos arriba a la celeste hoy. Esperamos que el pelado Bielsa ponga a jugar a mi amor imposible Darwin Núñez. Y así pueda hacer un par de goles y brillar con la celeste. Como la celeste que somos, dice. ¿Me pasas algún tema de la Sub-21? Gracias, besos. Dice Natalia Benítez. Ya sigo con el Messenger. En vivo hasta las 18. ¡La Hiena!
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2: Una niña de 5 años le pregunta a su padre:
3: papá, papá, ¿los perros comen aperitivos?
2: Tengo el corazón de piedra.
3: Firma una estatua. Amor, vamos a ponerle chip al perro.
2: Pero hostia, mujer, ahora ya se acostumbró a que le dijera Pancho.
3: Mamá, mamá, en la escuela me dicen eléctrico.
2: ¿Y vos qué haces?
3: ¡Le sigo la corriente!
2: Te dejamos una noticia de último momento. El sindicato de pintoras denunció que hay una gran brocha salarial.
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así sea. Una gran fiesta hoy a la tarde con el debut de la selección uruguaya. Vamos por ahí con más del Messenger. Saluditos para María Núñez, que anda por ahí comentando. Acá dice, buen día, Char. Saludos de parte de Ana Araujo. Saludos. Buen lunes celeste, se trabaja y se escucha Charlie de ahí en el saco. Vamos arriba, Uruguay, dice Seba Bocone. Por acá dice, arriba, querido, aguante Uruguay, papá, hoy. Cualquier tema de esos para alentar, dice la más linda, claro que sí. Abrazo celeste de parte de Leo, el gran panaplena celeste. Hoy, uy, dice. Abrazo, Leo. Por acá dice, feliz lunes, Char. Verónica Denise, feliz lunes. Acá dice, hola, Char, ¿qué tal? ¿Cómo va? Hoy sí, se pone todo celeste. Se juega, se juega. A disfrutar de una gran semana, acá estamos escuchándolo. Y sí, hoy dormí siesta, ya que el partido es tarde, dice. Pero bueno, eso nos escuchamos. ¿Me pasás de gala? Si se pudiera. Dice Majo desde España.

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3: Emanuel Noy, para cantar este tema. Y dice así.

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3: S19 en toda la República, en vivo hasta las 18 con La Hiena. Primeros mensajes de nuestro WhatsApp, el 095-357-351. Por acá llega un video de Susana Piris que dice: ¡qué heladita hoy! La verdad que sí, ¿eh? Estuvo frío, tempranito. Había, como ya dijimos, estaba blanquito el pastito en algunos lados, algunos coches con hielo arriba, en los vidrios, en el techo. Sí, hizo frío, che. La primera helada llegó. Buenas tardes, Charlie. ¿Todo bien? ¿Me voy a pasar el tema culo de la nueva escuela? Gracias y sigan siempre adelante con La Hiena. Saludos de parte de José de Conciliación. Por acá dice: buen día, Charlie. Vamos que vamos a Uruguay, ¿eh? Hoy, qué nervios. Amo. Miedito a la selección. Vamos arriba, dice. Te dejo un videito para los estados. Saluditos. Sin miedo nomás, vamos arriba. Bueno, si celeste el lunes, Charlie, para vos y para todo el universo y enero, hoy teñido de celeste. Gracias, genio. Seguimos gozando con Borinquen, dice. ¿Podrá salir? Dale. Abrazo, Jorge. Por acá dice: buen día, Charlie. Vamos arriba, Uruguay. Hoy me pasaste el último de Rolando Paz. Gracias. Dice por acá Nico, que deja algo para los estados. Bueno, ¿cómo estamos, señor Charlie? Buenos días. Bueno, es hoy, claro. Vamos arriba, Uruguay. Por acá andaremos a la escucha, dice Francisco. Charlie, Peques, equipo llaneros arriba Uruguay, a pesar de los contras en las redes. Me pasás papelito, dice Nair de Bella Italia. Buenos días, Charlie, Brunito, equipo. Lunes frío, por Dios. Soy Lili, me pasás así en la vida por Enrique Iglesias, dice Lili. Hola, buen día, buen comienzo de semana, Charlie, para vos y tu equipo. Uruguay, hoy nomás. Me pasarías un temita de Caribe con Cabo, Ende Azul, para escuchar con La Hiena a full, perdón. Un saludito para Natalie y para mis hijas, Dayana, Ori, Selene. Gracias, Charlie, buena jornada para todos. De parte de Carlos de Barros Blancos, buen lunes. Hola, Charlie, buen lunes. Por acá dice: ¿me puede pasar más atorrante que nunca o la mujer que a mí me gusta? Dice por acá María Cristina. Char, secuaces, guineros, ¿cómo están? Yo bien, gracias. Pronta para divertirnos en estas 6 horas. Besos, nos escuchamos de parte de Majo. Aquí algo para los estados. Acá dice: buenos días, Charlie. ¿Podrías pasar 1000 lágrimas de Aldo Martínez? Gracias, buena jornada de parte de Mabel de la Curva. Buen día, Charlie. Feliz cumpleaños para el uruguayo más lindo de Valencia. Te queremos, Emilio. Aguante Uruguay, aguante Barrio Sur, dice Judith. Felicidades para Emilio Barilco, que está en España festejando el cumpleaños. Por acá, saluditos para Estela. Leo un par más, me deja 2, ¿sí? Charlie, buenos días. Buen lunes para todos los llaneros. Quisiera escuchar algo de KGB, dice Oscar de Nueva París. Y dice:
4: fui a la curandera y me sacó todo lo que tenía.
3: ¿Y qué tenías?
4: 1500 pesos.
3: Los chistes de Oscar. Sigo por acá. Hola, Charlie, buenas tardes para todos. Gran saludo para todos. Aguante Uruguay hoy. Saludos de Luz y Mateo. Saluditos. Por acá dice: buen día, Charlie. Dale que soy. Pasame por favor, Celeste, es la más linda de la tuerca. Si podés, antes de las 14, te agradezco. Vamos arriba a la selección. Vamos, vieja, vamos. Saludos, rectificados La Paz. Y voy con el último por ahora. Charlie, pasás Monterrojo, Natael. Gracias de parte de Cintia. Por acá dice: los enganchados de Chicano. Muy bien. Buen día. 13:22 en toda la República. Vamos armando la selección musical del día de hoy con los pedidos de ustedes. Más mensajes llegarán cerca de las 14. En vivo hasta las 18. ¡La Hiena!
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2: No puedo dormir por mi déficit de atención.
1: Bueno, podés contar ovejitas.
2: A ver, una oveja, dos ovejas, gato, camión, dale tu cuerpo alegría, Macarena.
1: Un fantasma se encuentra con otro y le pregunta, ¿qué es lo que más te gusta de mí? El otro le dice, lo transparente que eres. Una pareja durante el sexo. Amor, dime algo para que me sienta como una perra.
3: Sit, Amparo, sit.
1: ¿Tú qué eres? Soy el responsable de la planta de pediatría. ¿Y qué haces? La riego.

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Qué lindo día, qué linda tarde. A pesar del fresquito, no está fresco, pero... El solcito precioso. Arriba la celeste, dice por acá Sergio. Que suene grito celeste para alentar a la selección. Está programado sale más tarde. Hola, hola, Charlie, arriba la celeste. Saluditos por acá de parte de Lau también. Buen día, Charlie. Feliz inicio de semana para todos. Bendiciones. Saludos para toda la audiencia. Edu de Torre 8. Buen programa presente. Vamos arriba, Uruguay. Hoy tenemos que ganar 1-0. 1-0, Eduardo, nomás. Bueno, está bien, más vale asegurar, está bien. Me parece poquito igual, ¿eh? Charlie, buen comienzo de semana para todos. René de Lezica. Yo me la juego a un 2-0. Por ahora. España está terminó el primer tiempo recién con Cabo Verde. Empezó el segundo tiempo, perdón. Por ahora 0-0. España, Cabo Verde, 0-0. Son dos que están en la serie nuestra, ¿no? Hola, hola, presente al firme. Pasamos un tema en esa cama nunca más. Ah, el Escano. Mandale mis felicitaciones para Wally del Cerro por su participación, en las competencias de Karate 2 de Bella Unión, representando al dojo de parte de Marce. Felicitaciones para Wally. Charlie, hoy se juega, arriba la celeste, claro, con voz de... ¡Vos, Fede, avísame cuando saque las tablas, vos! No solo te acuerdes de mí, va a pedir, dale, saludos.

0: Acá dice, mira esta foto, Charlie, de acá nacieron los extraterrestres charrúas y sus cuatro estrellas de la galaxia fútbol mundial. Vamos arriba, Uruguay, carajo, vamos a sufrir, pero vamos a ganar 1-0, dice. También otro 1-0, desde el bus 138. Charlie, pasame Maxi Álvarez, el tema celeste, está programado a ser más tarde. Abrazo grande, Andrés. Qué poquito, 1-0, qué poca fecha. Yo pego un golcito de Darwin Núñez y otro golcito de Valverde. No sé, por lo menos, para empezar. Buenas tardes, maestro. Que tenga un gran comienzo de semana. Si puede ser, si sale un temita de... ¿De?
1: Esa es la mezcla.
0: Del 2006, de la cumana Aléjate se llama. Mírame. Vamos arriba al celeste con Tutti y sigamos que no suba ni el arroz ni el atún.
2: Para que siga.
0: Dice José Luis.
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0: Buenas tardes, Charlie, amistades, buen comienzo de semana para todos. Vamos arriba con la positiva hoy, Uruguay-Uruguay, ¿eh? Te dejo para los estados, dale. Buenos días, Charlie, enero secuaces, buen comienzo de semana para todos. Hoy más que nunca apoyando a la celeste. Charlie, ¿podés pasarme a Me por Denis Elías? Gracias, saludos de parte de Patricia del Cerro. Hola, Lleneros, hoy no es un día más, juega la celeste del alma. Vamos, vamos, Uruguay, dice Gladys de Flor de Maroña. Charlie, la fe en la celeste siempre está. No voy a aventurar un triunfo abultado, pero sí digo que Uruguay hoy gana, ¿eh? Debuta 2-1, dice Uruguay para todo el mundo. Gana y gana a Marruca, ¿eh? Dice Wally del Cerro. Buenas tardes, Charlie. Arrancó la semana y qué más lindo arrancar ganando con la selección, ¿no? Todavía no puedo creer que haya ganado el viernes la chance del sorteo. Buen lunes, dice Leito. Arriba, Leo. Charlie, buenas tardes, soy nueva, te escucho hace poco y me gustó el programa. Saludos de Sofía de Shangri-La. Buena semana para todos y arriba Uruguay. Claro que sí. Bienvenida y escriba más seguido, ¿eh? Ahora la vamos a agendar ya. Charlie, ¿cómo estás? Me pasé un temita lindo para Sasha en su cumpleaños de alguien muy especial. Felicidades, Sasha. 5:30, te mandamos un temita lindo, buscamos ahora el próximo para vos. Dale. Hola, hola, decido con voz de...
3: Eduardo Techera, vamos a trabajar y dejamos la moto, por favor. Dale, y pasame, quédate de Quevedo.

0: La Caimán presente, con voz de... Vos, hoy sí me rompí el lomo, vos, me extrañaron vos, los melomo. Vos, y está, por suerte adelantamos todo el laburo atrasado. Y hoy el presidente dio la orden de pago de la aguinalda, viste, hay que pagar la aguinaga, viejo. Y está, estamos todos muy contentos, imagínate la cuadrilla JM de picada y todo, vos.
1: Arriba. Felicidades por cobrar el aguinaldo, claro. Muy bien.
0: Bueno, está la charla, mandar saludos para Fabi Acosta. No, Fabi Costa, que lo amo. Hoy ganamos 3-0. Dice por acá... no dejó el nombre. El último por ahora, Charlie, no lo pensaba ver el partido por todo lo que estaba pasando en el mundo, pero juega Uruguay y eso está primero, claro que sí. Ver al emperador festejar su cumpleaños con peleas me hace acordar al Imperio Romano, dice Oscar de Nuevo París. Viste cómo es, la verdad, hay que tratar de pasar de esas cosas, más allá de que uno esté de acuerdo o no. Hay que tratar de mirar las cosas de arriba y decir, ¿sabés qué? Hacé lo que quieras. Y cada uno cuidarse cada uno, ¿viste? A veces causa molestia, indignación algunas cosas que están más allá de lo que podamos hacer. Y a poquito sí se ponen haciendo cositas, pero claro, hay cosas que son complicadas de verdad, ¿viste? Manejando los hilos del mundo, como si... 14:22 en toda la República. A las 15 llegan más FM Mensajes. También llegará la consigna de la tarde. ¡Arriba Uruguay, Uruguay! En vivo hasta las 18, La Hiena Celeste.
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0: Ahora sí, sorpresa, ¿eh? No, sí, sí, sí, sí.
1: Mira lo que son las cosas.
0: Sorpresa, sorpresa, ¿eh?
1: Uno más para
0: España, Cabo Verde, 0-0.

0: No sé si es bueno o malo para Uruguay. Lo importante es que nosotros tenemos que hacer nuestro partido, ¿no? Uruguay tiene que ganar o ganar. Chau. Para quedar ya primero en el grupo. Señoras y señores, luego de la pausa vienen más FM mensajes. También llegará la consigna de la tarde. Así que quédate por ahí, siempre para comunicarte por WhatsApp 095-357-351. Pausa y venimos.
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2: 11 en toda la República, 12 grados de temperatura en la capital. En vivo hasta las 18 en la previa, celeste. 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Vamos por acá con más mensajes. Buena Char, mandó un saludito para el coche 811 que te va escuchando. Dice por acá Luis Zao. Saludito para el 811. Hola, soy Helen de Conciliación. Mandale besos para Marcelo, que lo amo mucho. Y pido un tema por acá de Américo Jun. ¿Estamos bien? Dale. El último tema ya, ¿no? Ya está, no queda más lugar para temas. Ya no queda más lugar para temas. Charlie 4-1, dice por acá Julio. Bien ahí, vamos arriba. Más vale que sobre y no que falte. Buenas tardes, Charlie. Enero es excelente jornada para todos. Vamos arriba, Uruguay. Muy feliz cumpleaños para Barilco en España, dice Gretel. También para felicitar felicitar. Dios mío. También para felicitar a Wally por la participación de Karate. Karate 2 en la ciudad de Artigas, dice por acá Gretel. Charlie, solo fue uno. No entendí. Charlie, solo fue un y. Endeminario de. Un seminario. Fue un seminario de capacitación en Bella Unión, dice por acá. Bueno, igual abrazo grande para Marce y gracias por el saludo de parte de Wally del Cerro. Buenas tardes, Charlie. ¿Cómo amanecieron hoy? Charlie, Brunito, audiencia. Ya estoy listo porque hoy juega la Celeste. Claro, carajo. Hay que alistar la garganta. Saludos desde Atlanta, Alexa. Arriba la Celeste. Hola, hoy Uruguay gana 3-0. Vamos arriba a la Celeste, dice Alicia.

4-1, ¿eh? 4-1 dice Fede. ¡Vamos, vamos, vamos, vamos! ¡Arriba la celeste! Charlie, buenas tardes, ¿cómo estás? ¿Todo bien? La radio sigue a full. ¿Me puedo pasar un temita y un saludo para Karina Rodríguez de parte de Sergio? El tema mecánico de Osmani García. Lamento, no tengo lugar para temas y no tengo el tema ese. Ya no tenemos lugar para temas. Buenas tardes, mandar saludos a Fabi, que lo amo, ya lo habíamos leído este, ¿no? Sí. Acá también saluditos. Hola, buenas tardes, soy Lala. Ahora desde Piedras Blancas, hoy ganamos 3-2, dice Lala. Bueno, a lo que España empató con Cabo Verde, sería interesante hoy nosotros ganar para quedar primeros en el grupo, ¿no? Ya el segundo partido lo jugamos distinto y el tercero, ni te digo, con España mismo. Estaría interesante, ¿eh? A lo que quedó con un punto España y con un punto Cabo Verde, hoy de tarde podemos ya quedar con 3 puntos, ¿no? Mi resultado para Uruguay 2-1, dice, pero ganando con un gol en la hora o ganando 5-1, me da lo mismo. Ya el dicho de ganar en la hora con gol de Orsay no aplica.

0: quiero pedir un tema uruguayo. Tenemos unos cuantos temas uruguayos. Ah, uruguayo hasta las venas. Uruguayo hasta las venas.
1: Y la...
0: Por de la planta. Cumbia de la selección. Está programado el tema. Si no salió, ya está por salir. Sí.
2: Está la mezcla tocando un baile.
0: Buenas tardes, Charlie. Quisiera que le mande saludos al canario Silva, que es tremendo vago. Lo único bueno que tiene es que escucha la 100.3. Saludos para todos los compañeros de la Curtiembre Paris. Abrazo, Charlie. Gracias y aguante Uruguay.

0: Charlie, ¿cómo anda? ¿Todo bien? Hoy ganamos 2 a 0, Charlie. Me estoy preparando una pizza para mirar el partido. Puede ser una canción de La Celeste, salen varias hoy. Gracias, los escucho siempre desde el Cerro Mohamed Ali. El coche 29 de la línea 100 te va escuchando. Alto crack el chofer. Muy amable. Beso, Charlicito. Dice Cintia. Bueno, saludito para el 29 de Cutza.
1: Bailen todos.
0: Hola, soy Sergio, el planchita. Charlie, 3 a 0 hoy. Arriba Uruguay. Buena música como siempre. Saludos para Villa Española. Mi barrio. Dice Sergio. Charlie, pierde Uruguay 2 a 1. Vamos a ser realistas. Cerro, cerro, dice Víctor. Pero esa es tu realidad. Víctor dice que vamos a ser realistas, pero es su realidad. Quizás no es la misma que los demás. Eduardo de Cutza, pronto el ómnibus dice 3 a 0 en el ómnibus, escuchando ya La Hiena arriba. Saludito para Eduardo. Hoy La Celeste 2 a 1, dice por acá Laura. No subestimen a los árabes, hay sorpresa. 2 a 1, dice Nancy. No, nadie subestima a nadie. Estamos preguntando, ¿qué crees vos que va a pasar en el partido? Nada más. Charlie, equipo, buena jornada para todos. Te dejo para los estados, muy bien. Acá dice Charlie, soy Javier. Buenas tardes desde el Pinar. Vamos arriba Uruguay, que ganamos hoy. Feliz comienzo de semana. Además, para los estados por acá. Hola, buen comienzo de semana. Muchas gracias a todos por los saludos del cumpleaños. Gracias totales, dice Barilco. ¡Felicidades, Barilco! Ese no es el Uruguay, es una. Ese no es de Uruguay, es una rata. ¿Cómo vamos a perder? Dice por acá Sergio. Ya no me caes, Víctor del Cerro. Dice acá. Buenas tardes. Nosotros tenemos esperanza. Si España empató con Cabo Verde, hoy Uruguay gana 3 a 1. Dice Sarabia. Acá dice 2 a 1. Vamos que vamos, dice Francisco. Charlie, mandar un abrazo a Barilco de parte de Leo, el gran paraplene. A pasarla de rico, 5:30 le cantamos que lo cumpla feliz, vamos Uruguay. Eliminá al que dijo que vamos a perder, Charlie, bloquealo. No. Tampoco porque un día esté de mal humor, vamos a borrar, che. Charlie, ¿cómo estamos? Vamos arriba Uruguay. Hoy perdemos 2 a 1, dice Mauricio. Otro contra más. Uruguay dice 15 a 0, dice el Guasón. Charlie, gracias por lo que haces por mí, dice, y mi familia de compartir los estados. Arriba, aguante, Nay. Mandalo de nuevo, porque cada vez que querés que lo publiquemos tenés que mandarlo, dale. O sea, no nos guardamos ninguna cosa de los estados. Cada vez que querés que quieras que subamos algo, lo tenés que enviar. Dale, Nay. Arriba, fuerza.
2: Ese tipo no es uruguayo, callate vos.
0: ¿Tú vas a perder con tu... No, che, tampoco tanto, che. Uruguay es el mundo y los colores que llevamos en el alma. Vamos y vamos, dice por acá. Acá dice, buenas tardes, Charlie, con voz de borracho.
3: Un saludo para los muchachos de Efegencia, no sabes, Villavista, Jujuy, 2794. Que carguen bien el camión, así los mercenarios descargan.
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0: Acá dice Fabián, que me tiene harta con tanto fútbol, que afloje por favor, de parte de Vanessa.
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0: Mauricio también fuera del grupo, dice, ya son dos menos, Charlie.
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0: Charlie, acordate lo que te digo, España, la decepción del Mundial, clasifica Uruguay primero, segundo Cabo Verde, dice Robert.
5: Señores.
0: Charlie, no son uruguayos los contras que dicen que perdemos, bloquealo. 4-1 caminando, dice Leito. Charlie, esos que dicen que perdemos, que se encargue la mujer, que debe estar con el vecino. Topito dice 5-1 Uruguay. Acá dice, hoy gana Uruguay 2-0. Dicen ahí, cero sangre uruguaya. No, son extranjeros eso, todo mal con ellos. Está como la gente de DirecTV, vi hablando de Argentina. Todos los partidos hablan de Argentina. Juega no sé quién con no sé quién, Argentina. Juega Alemania y hablamos de Argentina. Y juega Japón y hablamos de Argentina. Y juega Túnez y hablamos de Argentina. Paren un poco, DirecTV, pará, viejo. Todos los partidos hablan de Argentina. ¿Qué pasa, loco?
1: Bailen todos.
0: Ya me descargué yo también. ¿Qué le pasa a esos resentidos? Dice. Mala actitud de esa gente que dice que Uruguay pierde. Ganamos 3-0, dice Jorge. Lo que dicen que pierde Uruguay, que vayan a lavar los vídeos y a comprar una camiseta. Vamos arriba, Uruguay. Dice Sergio el Planchita. Hola Charlie, mandé un feliz cumpleaños para mi papá, Barilco. Feliz cumple, papá, te quiero mucho. Dice Belén. Felicidades, Barilco. Esos que hablan son argentinos, Charlie, dice Francisco. No, pero en serio, vos viste las transmisiones que están haciendo los cables vienen de DirecTV, ¿no? Le compraron los derechos a DirecTV. En todos los partidos, los relator y comentarista son argentinos. Hablan más de Argentina que de Alemania, que del partido que están relatando. Siempre se acuerdan de Argentina. Nunca favorito. 15-22 en toda la República. Bueno, casualmente es el tema de la tarde. ¿Qué esperás de la selección uruguaya? ¿Cómo esperás a la selección uruguaya? ¿Cómo vas a ver el partido de hoy? Ese es el tema de hoy. Así que nada, te escuchamos por WhatsApp 095-357-351. La consigna de la tarde. ¿Qué esperás de Uruguay? ¿Cómo esperás el partido? ¿Qué vas a hacer durante el partido? ¿Dónde lo vas a ver? ¿Qué crees que va a pasar en el grupo? ¡Hablemos de fútbol! ¡De fútbol! ¡De fútbol! Comunicate por WhatsApp 095-357-351. La consigna de hoy, Uruguay en el Mundial. ¿Cómo va a pasar? ¿Qué va a pasar? ¿Cómo lo esperás? ¿Cómo lo vas a ver? Comunicate.
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0: 16 horas en toda la República Oriental de Aire FM. De lejos, 12 grados de temperatura en la capital. Nos vamos a ir a la pausa. Luego de ella viene el jueguito de la tarde. Jugaremos con el nombre invertido.
1: Peligro en la fundición porque se quemó.
2: Hay peligro.
0: Mientras tanto, podés responder la consigna de hoy. La consigna.
2: Hay peligro.
0: ¿Cómo esperás el partido de Uruguay? ¿Cómo esperás que le vaya a Uruguay? ¿Qué haces hoy de noche para verlo? ¿Vas a comer algo? ¿Vas a picar algo? ¿Mientras ves el partido? ¿Dónde lo ves? ¿En tu casa? ¿En un bar? ¿En la calle? ¿En la pantalla de la intendencia? Está medio frío por la pantalla de la intendencia.
1: Que ahora el baile ya enloqueció. Ya me da ambulancia.
0: ¿Dónde hace la previa? Hablanos, contanos.
1: Porque sé que
0: el partido de hoy de Uruguay, ¿cómo lo vas a ver? ¿Qué esperás? Etcétera, etcétera, etcétera. Pausa, ya venimos.
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16, 16, queda menos, ¿eh? Vamos, vamos, vamos. Por acá dice, para esos que son contra de Uruguay, que se vayan para Cuba. Dice. No, pero no sé si eran cubanos. Charlie, vamos a tapar bocas hoy, el tapaboca. Uruguay es el tapaboca hoy. Dice por acá, Sarabia. Yo lo voy a ver en el Sodre con la UTU, dice por acá Nay, claro que sí. Muy bien. Charlie, ganamos 2-1 en la hora, para no perder la costumbre, pero ganamos. Y los que dicen que perdemos son porteños arrepentidos. Saludos de parte del Chino de la Piedra, Uruguay nomás, dice el Chino. Los que dicen que Uruguay no gana, no saben lo que es el fútbol, dice Charlie. Hoy gana, sí, lo voy a mirar con mis hijas. Y será, tengo una hija que se llama Celeste. Con un matambre a la leche con arroz. ¡Qué grande, matambre a la leche! ¿Cuánto hace que no le entra un matambre a la leche? Con arroz, con coquita y con vinito rosé, dice, claro. Abrazo grande, Mario. Provecho, ya desde ahora aprovecho. Por acá dice, lo voy a ver con mi esposo comiendo una picadita. Y Uruguay gana 3-0, dice Clara de Malvin. Charlie, por la consigna, voy a ver el partido tranqui panqui con toda la fe, viendo cómo Uruguay queda primero en el grupo. Charlie, una cosa es ser realista, otra es ser negativo, dice. España y Brasil empataron. ¿Será la sorpresa del Mundial o la sorpresa será Uruguay? Siempre pedimos dar el batacazo y podemos darlo, dice Wally del Cerro. Charlie, porfa, hablamos de Uruguay. Yo ya pensé que estaba solo Argentina en el Mundial. No se puede mirar TV, dice, porque parece que fuéramos argentinos. Ganamos 2-0, Charlie, dice Silvana desde Piedras Blancas. Buenas tardes, Charlie. Carolina de la Blanqueada, 2-1 Uruguay, dice Carolina de la Blanqueada. Arriba, Charlie, que ganamos hoy, tranqui, salida para los negativos, dice Uruguay, carajo. Saluditos para la barra de Flor de Maroñas, ahí arriba. Más para los estados por acá. Charlie, obvio que los que dicen que no gana Uruguay no son de acá, dice. Hoy se paraliza todo el país para alentar a la selección. Vamos Uruguay, que no ni no. No, ya te voy avisando que ya hay gente que se está yendo para casa. Ya terminó el día hoy. Tengo un mensaje desde Alemania, a la miércoles. Hola, gente linda de Uruguay. Feliz cumpleaños para Barilco, de Javea, España. Abrazo grande desde Dortmund, Alemania. De parte de la Coca. Felicidades, Barilco. Por acá dice Charlie, vendo leña, arriba Uruguay, dice Vero, muy bien, saluditos. Por acá dice, ese tipo no es uruguayo, callate, estúpido. Yo espero que Bielsa haya hecho las cosas bien ahora, dice Alicia de Canelones. Charlie, un saludo para Barilco, que es el cumpleaños de parte del taller MG, gran amigo de Emilio, felicidades, Emilio. Charlie, por la pregunta, a mí me gusta mirar Uruguay, no con mucha gente, casi siempre con mis hijos y en mi casa, ya que ellos como yo, primero Uruguay y después el cuadro de acá, de que son hinchas, dice Gladys de Flor de Maroñas. Charlie, yo lo voy a mirar, estoy metiendo en el laburo, así llego de verdad, dice, a los goles de Valverde en el segundo tiempo, dice. Y paso por la casa donde están los amigos y la familia, con la estufita leña prendida, quemando alguna achura, muy bien. Tomando algo acorde, sabelo todo, Charlie, como se debe, Leo el gran palaplenero, esperando Uruguay. Charlie por acá, Uruguay esperando tranqui, yo creo que 2-0, le ganamos bien, con la garra de charrúa arriba, dice Carlos de Barros Blancos.
Hola, gente linda para los estados. Bueno, acá para los estados. Acá dice, hola Charlie, buenas tardes. Hoy quiero mandaros muchas felicidades para mi media naranja o limón, Barilco. Decirle que le deseo todo lo mejor del mundo y vamos por más años juntos, concretando objetivos, logros y metas. Te quiero, amore mío, dice Andrea. Y ahí está la torta con la bandera de Uruguay. Un pibe, 43 años, un pibe, Emilio Barilco. Qué linda la torta, muy bien. Que pase lindo toda la familia, arriba. Charlie, soy Javier del Pinar. ¿Pasa solo el canal 5 o todos los canales también? No, el 5, Antel TV, el 5. Después la gente que tiene cable está también la transmisión de D-Sports, de DirecTV. Pero te repito, en los canales de cable está la de D-Sports y el canal 5 después. No hay más transmisiones. Bueno, Antel TV también. En el celu o en la computadora, Antel TV. O en el Smart TV. Cintia dice, Uruguay 2-0. Opi, linda consigna, nos juntamos con amigos de mi hija y yerno a picar algo y a verlo en grupo en Palma de Mallorca. Corazón celeste, esperemos estar, ganar. Está medio difícil los partidos, esperemos 1-0 por lo menos. Con garra, dice Majo. Y feliz cumpleaños para Barilco en España también de parte de Majo. Charlie, el partido Uruguay, ya estamos con mucha emoción para disfrutarlo con mi hijita. 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Arrolladito primavera de puerro, que es untable. Cerveza y bebida gaseosa. Con los angles de lagarto lobo mañana, dice Sarabia. Bueno, pará que voy con dos más y ya vamos a jugar, dale. 2-1, dice por acá. Charlie Audiencia dice, presente el mar a gato en la previa. La paso en el bar, hay lechón y mucho alcohol. Arriba Uruguay 2-1, dice por acá. Qué lindo, lechón y alcohol. Charlie, estoy como loco esperando el partido de la amistad. La ansiedad es galopante, dice por acá. Hierro Ricky. Arriba, por acá dice. Desde Aguas Corrientes. Saluditos, arriba. La ferretería. Ferretería. Clave Mar. Que dicen que Uruguay no gana, están flotando, no conocen ni la pelota ni la medallita. Esos dos hacen buena pareja, pero por ninguno.

0: gracias por la info, dice Javier. Charlie en multicanal, Televisa, lo Televisa, 121, 122 y 123. Bien, claro, para la zona de la ciudad de la costa, multicanal, 121, 122, 123. Ah, no, multicanal está por todos lados, ¿no? Es hoy, a festejar con un buen dope, dice. Ganamos 3-1, dice Ricardo Medina desde Reus. Por acá Servitos Gretel. Charlie, ¿cómo estás? Siempre alentando a nuestro paisito. Qué lindo escuchar a los que están afuera y alientan también. Feliz cumple para Barilco, dice Ana de la Paz. Claro que sí, con fe, mañana veremos, capaz, claro, capaz que este...
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0: Capaz que el partido se juega, ¿no? Y se ganan con goles. Yo le tengo fe. Veo que muchos también. Bueno, vamos a jugar. Vamos a jugar.
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0: Jugamos con el nombre invertido, ya saben cómo es esto. Hay un audio que tiene un nombre propio al revés. ¿Qué dice acá al derecho? Atenti la oreja, el nombre invertido, ¿qué dice acá al derecho?
4: Ogirdor, Ogirdor, Ogirdor.
0: Comunicate por WhatsApp 095-357-351. El nombre invertido, ¿qué nombre dice acá al derecho?
4: Ogirdor, Ogirdor, Ogirdor.
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2: Escúchame, dime un número primo.
3: 8.
2: El 8 no es número primo.
3: ¿Cómo no, primo?
2: Es un número primo. ¿Cómo hacer reír a una mujer? Te parás frente a ella, la mirás a los ojos y decís firmemente: acá mando yo. ¿Cómo se llaman los hombres que son felices los lunes? Jubilados. Un borracho a otro:
4: yo soy igual que los árbitros de fútbol. ¿Y por qué? Cuando tengo dudas voy al bar.
2: Ver el amanecer es algo hermoso, pero lo pusieron a una hora de miércoles. Somos del censo, señor. Ah, ¿qué tal? Buen día. Sí, discúlpeme, ¿cómo se conforma su familia? No. ¿No qué? Ponga que no. ¿No qué? No se conforma con nada mi familia.
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0: Este es el audio de un nombre propio exactamente al revés. ¿Qué dice acá el derecho?
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4: Bueno, arranca. Y si hoy ganamos, me hago el parrillero en el fondo. O le pago a mi suegro lo que me prestó. O me voy de viaje a Brasil.
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0: Los supermercados son una locura. Los ómnibus son una locura. Está todo el mundo corriendo. Está todo el mundo corriendo. Parece que jugar a Uruguay, che, qué cosita. El nombre invertido era...
1: 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Rodrigo,
0: respuesta correcta. 17-15 dimos la respuesta. Vamos, hay una cantidad de aciertos, ¿eh? Vamos por acá. Carlos responde correctamente. Primera respuesta correcta. Andrea responde correctamente. Leonardo responde correctamente. Martín de Villa Española responde correctamente. Por acá Gabriela responde correctamente. Alejandra responde correctamente. Sarabia responde correctamente. Cecilia responde correctamente. Saludos y gracias a Gretel por su saludo. Wally del Cerro responde correctamente. Desde Caldas de Reis, Pontevedra, España, Rodrigo, dice María, responde correctamente. Débora responde correctamente. Miguel dice, mañana sube todo, Charlie, porque gana Uruguay hoy. Dice Miguel. Se responde correctamente. ¿Vos decís que es cierto eso de que cuando juega Uruguay después vienen los aumentos de cosas? No soy tan analítico de eso, che, la verdad que no sé. Rodrigo dice, Mariela, Pablo responde correctamente. Por acá también respuesta correcta, Sandra también. Laura también responde correctamente y ganamos 2-1. Dice, hola, Charlie, hermoso día hoy para esperar a la Celeste con fuerza. Lo miramos con la estufa leña, tomando algo tranqui. El nombre invertido es Rodrigo, Charlie, dice Sandra. Responde correctamente. Rodrigo, dice Facundo. Por acá dice, desde La Coruña, arriba Uruguay, el juego dice Rodrigo. Sí, señor, procesando, sí. Responde correctamente. Por acá dice Martins de Pando, responde correctamente. Lorna dice, el nombre no lo saco, feliz cumple para Marilco, dice Lorna. Muy bien, Esteban responde correctamente. Carolina responde correctamente. El nombre invertido puede ser Eduardo. No era Eduardo, José. Hoy le ganamos bien a Arabia, dice José. Rodrigo dice Mario. Claudia dice arriba Uruguay. Rodrigo responde correctamente. Claudia el Cerro. Sonia responde correctamente desde Casabó. Por acá, Blanca, lindo fin de jornada, puede ser Rodrigo, sí, responde correctamente. Rodrigo, el nombre invertido, dice el chino de las piedras. Por acá la gente de Top Cargo se viene acercando por punta derecha. Y dice Nico y Claudia, que sí, el nombre dice Rodrigo. Sí, señor. Por acá dice Lucho de la Teja, responde correctamente. Por acá el Rodrigo puede ser, dice Lai de Flor de Marel. Charlie puede ser, Pamela Belvedere, responde correctamente. Arriba Uruguay hoy. Acá trabajando con frío, esperando la celeste. El nombre invertido puede ser. Sofía responde correctamente. Para que me acordé que tengo un saludo de alguien que está en los techitos verdes. Pará, porque escribió por el Messenger y me vuelven loco, pero anótense el celular, por favor. Así no tengo que andar corriendo de red en red. Charlie, soy Laura de Barros Blancos. Estoy trabajando en los techitos verdes del 24, muerta de frío. Mandaba un beso para acá, para Pupea Hindú y para José Electrónica. Saluditos para Laura y para José. Ahí trabajando muy bien. Buenas ventas que...
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0: Que vendan algo rapidito ya antes del partido, porque si no después muere todo. Sergio Lobizón responde correctamente. Por acá Charlie, Mohamed Ali. Ganamos 2-0, dice. Y ta, no respondió. Sigo por acá. Vamos arriba Uruguay, que hoy ganamos. Verdulería, la familia del Cerro. Responden correctamente Rodrigo. Por acá dice con voz de... Vos, Charlie, vos, Álvaro, vos, no está Suárez, vos, pero está la Pantera, vos. No seas contra, vamos arriba, vos nomás. 2-0 ganamos, Charlie. Dice Fabio. Char, ¿puede ser Rodrigo? Sí. Mauricio responde correctamente, dice arriba Uruguay y responde correctamente. Charlie, no escribo seguido por acá escuchando como siempre. Uruguay gana 2-1 seguro. El nombre es Rodrigo. Besos para todos de parte de Pati. Vamos arriba Uruguay. Bien. Arriba. Buenas, Charlie, para mí el nombre es Rodrigo. Por el peso de la camiseta, sus figuras y nuestra extra de tener 3 huevos, me inclino por Uruguay. Pero está muy parejo el fútbol actual. Hemos visto resultados inhóspitos, insólitos. Y en otros lados del planeta está despegado. Ya no se gana más, agarra. Hay que jugar y jugar a fútbol. Demostrarlo con goles. Eso dice Ander. Por acá, Charlie, vendo para los estados. Mabel Santos, el mensaje tiene que venir todo junto. Si no, ¿cómo hago yo para publicar eso?
3: Acá.
0: ¿Entendés? La foto, debajo de la foto, el teléfono, nada más. Así tengo que hacer un collage para poner tu en los estados. Rodrigo dice por acá, saluditos. Barilco responde correctamente, felicidades. Soraya responde correctamente, Sole responde correctamente. Andrés dice Rodrigo. Por acá dice, ¿puede ser Rodrigo? No entiendo mucho. Sí. Mane de la Aguada responde correctamente. Charlie, no quiero decir nada porque no entiendo mucho de fútbol, pero ojalá ganen, porque los uruguayos están todos esperanzados con que ganen. Así que para mí, que me sorprendan. Colgué de mi balcón la bandera Uruguay. A ver lo que pasa, vamos arriba Uruguay. Saludos de parte de Carmen. ¿El nombre invertido? No, no es correcto, Carmen. Arriba Uruguay. Por acá voy a mirar con la estufita. Un buen asadito en la parrilla. Vamos arriba Uruguay. 2-1 ganamos. Rodrigo, dice Lourdes. Por acá dice, soy de Argentina, pero primero Uruguay. Después vamos a hinchar por Argentina mañana. Dice Karina, beso para Juan y para Nicole. Muy bien, bienvenida Karina. Hermana argentina. Por acá dice Charlie, puede ser Rodrigo, Charlie, el Pato de Jardines. Por acá ganamos 1-0. Responde correctamente. Por acá dice, bueno, se arranca, nos pusimos la remera celeste y a disfrutar de la cancha más el partido. El hecho de estar lejos hace que el corazón esté más emocionado. Dice, ahí está Majo con, la, con el suéter celeste. Me parece muy bien.
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0: Por acá dice, ¿por qué le pegan? Menos. ¿Qué le pegan? Ah, no, ¿viste cómo es? Nada, me están hablando de un meme por acá. Acá también China Silveira. Tiene que estar todo junto eso. Una foto sola y con el teléfono, alcanza. Dale, así no lo puedo publicar. Saluditos. Por acá dice Clara de Malvin, saludos. Acá Wally del Cerro. Charlie, una vez leí una frase de un filósofo chino que decía, ¿alguna gente necesita un viaje sin letorno? Al útero materno para irse a la conferencia de la lora. Hoy entendí que está escrita y dedicada a los uruguayos que son antiselección. Eso dice Wally del Cerro. Por acá dice, ¿te dejaron ser gigante, Charlie? Creo que nos vamos y media. Sigo por acá. Si hoy ganamos, mañana te hago un mini cuento para los sangre lagarto. Va dedicado para ellos. Mañana Char. Arriba, hasta mañana Uruguay. Vamos Uruguay, carajo. Dice Sarabia. Saludito de arriba Uruguay. Nomás, nos vemos un ratito. Si Dios quiere. Y lo voy a ver a mi casita tranquilo. Dice Alexa desde Atlanta. Lo va a ver a la casa. Muy bien. Rodrigo por acá dice Topito. Mañana me quedo sin vos. Dice 3-0. Rodrigo dice Gretel. Y listo, Mar se mandó, que está escuchando la radio. Señoras y señores, 58 respuestas correctas. Gira el bolillero.

0: celular con servicio Tigo que termina en 791. Blanca Rizzo. Blanca. Quedás con el 4 para jugar dentro de 6 días por el parlante. Blanca Rizzo. Celular con servicio Tigo que termina en 791. Jugás con el 4 dentro de 6 días por el parlante. Me quedan 4 mensajecitos, los liquidos ya. Dale. Charlie Amorri Uruguay, saludos para todos. Decir al peludo Javier que no me fume dentro del auto. Buen término de jornada. ¿Sentiste, peludo? Bien, ahí vamos que vamos, dice Majo. Por acá dice, ¿ganó Barilco? No, Barilco, no ganaste. Pero te vamos a contar que lo cumple primero un ratito. Atento, Barilco, hoy la Celeste te regala un triunfo. Abrazo y feliz cumple, dice Wally del Cerro. Claro que sí, Barilco. Vos jugás con nosotros, quedá tranquilo. Señoras, señores, ojalá mañana nos reencontremos desde el mediodía con más La Hiena, pero diciendo ¡arriba Uruguay!
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4: 18 horas 40 minutos. Hoy juega Uruguay y acá estamos en vivo.
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4: Hacemos la previa juntos. 094-668900. Este es nuestro WhatsApp, como siempre. Nos envías un mensaje y programás lo que querés oír. Si estás en Instagram, Noble Romina.

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0: 18:54.
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0: 094-668900. Ese es nuestro WhatsApp. Agendalo si aún no lo hiciste, ¿eh?
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0: Juanjo Morgade junto a Santiago Pintos. Lugar seguro.

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5: La señal indicará las 19 horas, 28 minutos, 0 segundos. ¡1928! Linda ciudad, Ámsterdam, ¿no? La señal indicará que esto es una señal.
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1: 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Y para todos esos que no pudieron ser. 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